¿Qué tal? Buenas tardes. Estás en el 99.9 de tu FM, escuchando Radio Latina de 2 a 4 de la tarde con música de América Latina y de España. El tema que acabamos de escuchar fue La Mañá con Alerta Pachuca y antes escuchamos a Café Tacuba con El Puñal y el Corazón. Y el día de hoy estamos observando todas las celebraciones del mes de septiembre en el mundo de habla hispana, empezando por el National Hispanic Heritage Month o el mes del patrimonio nacional hispánico en Estados Unidos, que se celebra a partir del 15 de septiembre hasta el 15 de octubre. El mes celebra las historias, culturas y contribuciones de ciudadanos estadounidenses cuyos ancestros vinieron de España, México, el Caribe, Centro, Sudamérica, y marca también la independencia, el aniversario de la independencia de los países de Costa Rica, El Salvador, Guatemala, Honduras, Nicaragua, México y Chile. La celebración comenzó como la Semana del Patrimonio Hispánico en el año de 1968 bajo el presidente Lyndon B. Johnson y después fue extendido a todo el mes por el presidente Ronald Reagan en 1988. El tema oficial para el mes este año es Pioneros del Cambio, formando el futuro juntos, con algunas organizaciones y grupos locales también adoptando el tema relacionado con lo mismo, Unidos Somos Más. El tema Pioneros del Cambio subraya a los líderes innovadores y miembros comunitarios que rompen barreras y empujan el progreso del futuro. El foco principal es honrar la historia, la diversidad cultural y las contribuciones vitales de los latinoamericanos y españoles en Estados Unidos. Y nos vamos a ir a otro tema. Este tema es de Chile con la cantante Ana Tijoux en una colaboración con Juanito Ayala de México. Y esto es Creo en Ti.

0: Y esa fue la Bamba Rebelde con el grupo Las Cafeteras. Y antes de eso escuchamos Ojalá que llueva café con Juan Luis Guerra. Y anteriormente anuncié un par de eventos para recaudar fondos para las víctimas de las diferentes catástrofes naturales que han habido en las últimas semanas. El evento más cercano es un evento para recaudar fondos para la gente que después del terremoto de Venezuela está necesitando apoyo. En este terremoto, más de 15,000 personas perdieron sus casas y aproximadamente 6,000 personas perdieron su vida. Este evento va a ser el día viernes 18 de septiembre en Miami Marqueta. Es un evento de beneficencia para Venezuela y hay diferentes precios para las entradas que se pueden conseguir por Ostix. El show va a ser DJs como DJ Víctor López, la banda de Priscila Ríos con música de Brasil, DJ Don Juan de Venezuela y otro grupo musical, la sensación del Gold Coast, mezclando reggae, salsa y hip hop. El grupo se llama No Nation y todo esto va incluido en el ticket para el evento que se puede comprar en Ostix. Otro evento también importante y también para recaudar fondos para este es para las víctimas de las inundaciones en Nepal. Esto es organizado por la comunidad musical de Byron Bay. El evento se llama Dance for Nepal. Es un evento especial en Haven, en Byron Bay, el domingo 20 de septiembre. El evento va a juntar algunos de los DJs más conocidos del área, promotores musicales y gente de la comunidad musical y en una acción colectiva. Esto ha sido creado y va a ser presentado por Mágico. El evento fue organizado para reunir fondos para la gente afectada por las inundaciones devastadoras en Nepal y el 100% de las ganancias va a ir directamente a aquellos que lo necesitan. Y ahora vamos a continuar con la música. Y vamos a irnos a un tema que se llama La Tierra del Olvido con Carlos Vives y Fanny Lu.
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Lo que acabamos de escuchar fue La Joya del Pacífico con Joe Vasconcelos de Chile. Y antes de eso escuchamos a... ¿A quién escuchamos? Escuchamos a la Sonora Santanera con Carla Morrison, con Qué Bello. Y los dos países, México y Chile, celebrando el Día de la Independencia con 2 días de diferencia. México el 16 de septiembre y Chile el día 18 de septiembre. Y hablando de celebraciones, de bailes y de música, te tengo una invitación muy especial. 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Y están inspirados en las grandes bandas de los años 50 y 60. Música de Tito Puente, Mongo Santa María y Cachao López, añadiendo su propio toque. Tienen una sección de metales. Muy fuerte, percusión, percusionistas latinos, mucha improvisación y todas sus presentaciones son diferentes. 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Y vamos a continuar ahora con la música. Y lo que vamos a escuchar es algo de México. Y esto es la señora Lila Downs con su canción Dulce Veneno.

Acabamos de escuchar Café con el grupo Sonex de México, que mezclan, fusionan un poco del son jarocho con música contemporánea. Y antes de Sonex, también de México, no es de México, de Chile, escuchamos a Mon Laferte acompañada de Juanes de Colombia con el tema Amárrame. Y estamos llegando casi al final del programa del día de hoy. Espero que estés disfrutando la música. Tenemos tiempo para un par de temas más y nos vamos a ir a otro tema de México. Esta vez un son jarocho. Los Cojolites, acompañados de Natalia Lafourcade, y este tema que se llama Nada es Verdad.